colocación de venera. Ahora está con un lumen de agua y artílogo. Me tempe y saca la próxima cama. Chinete una venera de agua para la otra. Atacan, anaragan, lo que está la cama.